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Yo lo que escucho es Ricky Martin, Chayanne, David Bisbal. Yo escucho a los lindos, pues a los ritmos finos. Yo no escucho esa porquería tan ordinaria, el mismo tiquitiquitiquitiquitiqui y vulgar. Porque lo que hacen es hablar pura paja y además eso se baila demasiado ahí pegado, todo sudado. 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